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1: 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En Tropicana son las... En tu Tropicana 756.
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1: En Tropicana 757.
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1: 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En Tropicana son las... En tu Tropicana, 8:57.
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1: En Tropicana, 8:58.
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0: 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No te lo pierdas, en Tropicana son las...
1: En Tropicana, 8:58.
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1: Son las 10 de la noche. 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
0: Son las 11 de la noche. 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
0: Son las 11 de la noche. 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

0: se le ocurre, profesor? ¡Ahí va!
1: Yo sabía.

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2: 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Son las 9 de la mañana. 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

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Dani DJ lo saluda a todos y a cada uno de los oyentes de La Bacana de Colombia con buena música, buena información para todo y cada uno de los que están ahí pegaditos y empiezan ya a disfrutar justamente este fin de semana. Hoy es sábado, oyente, sí, sábado, con la emisora más bacana de todo Colombia. Sábado de buena música, sábado de champeta con el Tropicó. 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
1: A ver, oyentes de Tropicana, continuamos en vivo en esta muy buena mañana. ¡Ey, mañana deliciosa! Solecito en la capital. Hay muchos eventos en la cual, oyentes de Tropicana, pues hay que ir como que preparándose. Primero, hoy a las 11 en punto de la mañana, la final de la Champions. Mira tú eso, ¿eh? Final de Champions hoy, 11 en punto de la mañana entre el PSG y el Arsenal. Nomás como para empezar a picar justamente lo que tiene que ver el fin de semana. Ya mañana elecciones y el tercer punto importante, ¿saben cuál es? 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
1: Son las 10 de la mañana. 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
0: Yes, man.
2: I have my muchachita linda, ¿no?
0: No, no, no.

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1: Pues cordial saludo, muchas gracias por la invitación, muy complacido de estar aquí con ustedes y bueno, preparando toda esta tarea para que 41.400.000 personas,
0: hijo,
1: si se anima, salgan a votar el próximo domingo.
2: ¿Cómo se siente dos días antes, señor registrador, usted en ese camello que tiene para el domingo? ¿Cómo se siente? ¿Hay estrés, ansiedad? ¿Todo está listo? ¿Todo está perfecto?
1: Ahora me preguntaban en otra emisora que si estaba trasnochado y les decía, no estoy trasnochado, estoy amanecido porque no puedo dormir.
3: No ha dormido.
1: Pues nada, pues muy pendiente sobre todo de que todas las 122.000 mesas que hay en el territorio nacional y en 67 países y 116 consulados avancen sin dificultad.
2: Sí,
1: hoy está terminando todo el transporte y la distribución del material electoral a todos los rincones de Colombia. Saben ustedes que Colombia es un país inmenso.
2: Sí, claro.
3: Sí, señor.
1: De unos lugares complejísimos, por ejemplo, Nazaret, en Punta Gallina.
3: Municipios lejísimos.
2: Hasta en Canoa, ¿no?
1: Bacha. Claro, por ejemplo, para llevar material electoral a Alto, Bajo, Medio Baudó, en el Chocó, se necesita ni siquiera lanchas, porque hay lugares donde los ríos no son profundos, toca hasta en canoa transportar a Lomo de Mula, caminando. Cumarigo es un municipio inmenso.
2: En el Bichada.
1: Donde hay que caminar horas para poder llevar el material. Entonces estamos hoy muy pendientes de que llegue ese material electoral a todas esas mesas de votación.
2: ¿Y en todos los municipios está normal?
1: Sí. Hoy, afortunadamente, hasta este momento, hay tranquilidad. El material electoral está trasladándose en compañía de la fuerza pública, no tenemos ningún contratiempo, no ha habido ningún
2: incidente. El tema
1: incidente
2: de papelería, todo ok.
1: Sin problema, no tenemos hoy incidentes, por ejemplo, que tengamos que trasladar un puesto, una mesa de votación, pero siempre hay que esperar hasta último momento. Por ejemplo, recuerdo que en las elecciones de hace dos meses, en el Congreso de la República, el sábado a las, no sé, eran como las 12 de la noche, estaban entrando el material electoral a un municipio de Bolívar, olvido cuál es en este momento, pero pues la ciudadanía estaba como incómoda porque no le hacían una obra, es decir, nada que ver con las elecciones o porque no le arreglaban
2: la
1: vía, tomaron ese material, lo quemaron, entonces a correr para volver a llevar material para que a las 8 esté el material allá en ese municipio. Entonces, no, todo tiene desafíos, pero bueno, vamos trabajando, estamos tranquilos y tenemos, digamos, un precedente que nos respalda, si se quiere. Hace dos meses, 20 millones de personas votaron para elegir Congreso de la República, es decir, Senado y Cámara de Representantes, todos salió
2: muy bien. Y todo funcionó muy bien.
1: Las elecciones destacadas, aplaudidas, si se quiere, por la comunidad internacional, no hubo reparos, todo tranquilo, esperemos, si quiere, que en esta oportunidad salga igual.
4: Yo creo que hay una pregunta que toda la gente se está haciendo en este momento, y es que, doctor Hernán, usted nos tiene que dar la seguridad y nos tiene que dar toda la claridad en cuanto a las votaciones de este domingo. Entonces, siempre por aquí en el TikTok la gente está diciendo, la registraduría, ¿cómo va a garantizar que todo sea transparente y claro en estas elecciones?
1: De acuerdo, miren, la registraduría puede garantizar absoluta integridad y transparencia del proceso electoral, y para eso hemos realizado mil acciones. Tenemos un plan general de auditorías de todos los sistemas de información que tiene la registraduría. Tenemos biometría facial y dactilar para identificar a la ciudadanía y evitar cualquier tema de suplantación. Los jurados de votación fueron designados de manera aleatoria a través de sorteo de un universo de 2.500.000, son 860.
2: ¿Siempre varían o son los mismos casi siempre o no?
1: Sí, cambian de una manera importante porque es por sorteo, y el universo de personas entre 18 años y 60
2: va cambiando.
1: Que están.
3: Yo le tengo una recomendación importante, doctor.
2: Ay, usted le va a dar una recomendación.
3: Al señor registrador, sí.
2: Tenga cuidado, ¿no?
3: Yo lo puedo asesorar, doctor. Hay que poner vigilantes en los cementerios para que los muertos no salgan a votar.
2: Eso es cierto.
3: Eso es lo que no se paren de las tumbas porque hay muchos que votan, doctor.
1: Eso lo tenemos resuelto, se los decía, porque tenemos biometría facial. Es decir, identificamos por primera vez en la historia de Colombia desde las elecciones pasadas. Tenemos biometría facial para identificar a los votantes.
3: Sí,
1: y también dactilar. Nosotros tenemos en la registraduría 1.000.000.000 de huellas dactilares y 60 millones de imágenes fotográficas.
2: Ah, no.
1: Pero aquí el tema importante es el siguiente, miren. Realmente es bueno explicarle a las personas que la registraduría no cuenta los votos. La registraduría gerencia el proceso, lleva el material, dispone que todos los colombianos puedan votar. Pero quienes cuentan los votos y declaran los resultados,
3: los jurados
1: hacen una labor muy importante. A las 4 de la tarde cuentan los votos y diligencias, llenan, escriben a mano los resultados en un acta electoral, como una hoja de bloc. Esa acta electoral es física, es decir, en Colombia cualquier dato que divulga la registraduría tiene que estar soportada en esa acta.
2: Okay.
1: ¿Y cuál es la noticia positiva? ¿Y cuál es el acto mayor de transparencia que hace la registraduría? Pues que esas actas, todas, de las 122 mil mesas, son tres actas por mesas, 360 mil actas, todas se publican desde el mismo día de las elecciones, es decir, desde la mesa de votación se publican en las páginas, lo atienden los partidos.
2: El preconteo, todo.
1: Llama el preconteo.
2: Yo te ayudo, doctor, que a veces te veo como colgado.
0: Respete, doctor, que el doctor es vino preparado, respete, don Luchito, respete.
4: Pero entonces, qué pena. No hay ninguna posibilidad de fraude en elecciones.
1: Ninguna, inclusive en esta oportunidad los partidos políticos pueden designar, ya hablamos de los jurados, que son los que están. Los partidos políticos pueden designar en cada mesa de votación testigos que lo representen.
2: Como jefe de debate.
1: Más o menos, hasta 30 por cada mesa de votación.
2: Ah, genial.
1: 30, 20 mil, es decir, 3.600.000 testigos que están en ese momento viendo cómo se cuentan los votos de manera pública, viendo el conteo. Inclusive en esta oportunidad tienen dos facultades muy importantes. La primera.
2: Señor.
1: Pueden solicitar el conteo o reconteo de los votos. No me quedó claro, por favor, vuelvan en cuenta.
2: Okay.
1: La segunda.
2: En la mesa.
1: Y la segunda, en esa acta de votación, esa acta electoral, ese E14, como lo llamamos nosotros, pueden tomarle fotografía. Luego, cuando la registraduría los publique, simplemente lo comparan.
2: Tiene que coincidir y ya.
0: Cuente conmigo, doctor.
2: Eso, doctor. Le tengo una pregunta. ¿A qué hora más o menos el domingo se puede tener
0: resultado como una primera?
1: Bueno, nosotros calculamos.
2: Consolidado, me refiero.
1: Sí, contundente.
2: María, no, es que yo te ayudo, yo trabajé. De tintirillo.
0: ¿Cómo es el dicho que tú dices del pueblo?
2: Yo vivo ahí en la vereda, pero los domingos bajaba al pueblo, entonces no soy tan bestia, ahí me organizo.
0: Prendió cositas, doctor.
2: ¿A qué horas tendríamos un resultado consolidado? Más o menos, doctor, ¿como 6 de la tarde o luego?
1: Más o menos calculábamos que después de dos horas y media vamos a tener resultados ya muy concluyentes de cómo votaron todas las
2: cosas. Echar voladores.
1: Y a esa hora aspiramos ya saber cuántas, si hay segunda vuelta o no, y quiénes obtuvieron las principales votaciones. Aquí es muy importante, por favor, decirle a la ciudadanía que salga a votar temprano.
0: Sí, claro.
1: A las 4 de la tarde. Siendo las 4 en punto, solo puede votar la última persona que haya entregado la cédula de ciudadanía al jurado, es decir, que ha iniciado el proceso. Entonces
4: que venga
1: la gente
4: cola.
1: Se molesta. A las 4 de la tarde solo vota esa persona que haya entregado su cédula.
2: Ni siquiera que esté en la fila, no, ya no vale.
0: Se queda mucha gente sin votar.
1: Claro,
0: doctor,
1: luego los demás que están en la fila no pueden votar. Se molestan con el jurado, se molestan con las autoridades, no lo pueden hacer. Ahora, ¿qué es lo que ocurre? Que se agolpan ya al finalizar la tarde, entonces a las 3:30, 3:40.
4: Salen corriendo a votar.
2: Sin plata.
1: Y en el día, las mesas solas, es decir, en las elecciones del Congreso votaron 20 millones, no hubo dificultades. Si la ciudadanía no sale a votar temprano, luego entonces se molestan, que mire, que quede desorden, que como que hay una cola muy larga, pues ¿qué hacemos? Tienen que aprovechar para votar durante todo el día, porque es toda la mañana sola. Hay como picos. A las 8 de la mañana, por ejemplo, generalmente
0: la locura,
1: gente mayor, que va a misa por la mañana, sobre todo, que es muy católica, sale de misa y se va
2: a votar.
1: Una cola larguísima de las personas de la
2: viejito,
1: mesa.
0: Viejito,
1: salen a votar. Luego queda sola las mesas a las 11, 12, 1, 2, y a las después de las 2 vuelve.
2: Después de almuerzo.
1: 3:30, entonces eso es un rollo porque pues, no hay manera, si
0: claro que
1: toda entidad financiera o como el cine, cuando se agolpa la gente, no hay capacidades.
0: Está con nosotros el registrador Hernán Penagos, y le respondemos a los colombianos, registrador, los que sienten que su voto, pues como que no vale, que no creen, porque dicen, no, ya las elecciones están
2: arregladas. Ah, o sea, los que no salen a votar.
0: Sí, los que dicen, las elecciones ya están arregladas, yo no creo en eso, mi voto no vale. ¿Qué le decimos a esas personas, esos oyentes de Tropicana que nos están escuchando, registrador?
1: Lo primero que hay que decirles es que el voto de cualquier ciudadano vale mucho, entre otras razones, porque es la forma como un ciudadano o una ciudadana expresa que Colombia es un país democrático, pero más que eso, que Colombia es un país libre. La expresión más genuina de libertad es el ejercicio del derecho al voto. En segundo lugar, que la registraduría puede garantizar absoluta integridad y transparencia del proceso electoral, como siempre lo ha hecho. Esta registraduría, con estos software, con esta información, es la misma que eligió al actual presidente.
2: Es verdad, doctor.
1: Al actual Congreso de la República. Es la misma que hizo elecciones hace 2 meses. países donde votaron 20 millones de personas y fueron unas elecciones destacadas. Que el proceso electoral no lo hace exclusivamente la registraduría, participan millones, se los decía ahora, 860 mil jurados, cerca de 1 millón de testigos electorales, 9.300 jueces de la República, de 300 pasamos a 1.400 observadores internacionales, y que la registraduría no declara resultados ni cuenta votos. Aquí quien declara resultados son jueces en todos los municipios de Colombia, que son los que declaran cuál fue el resultado en cada mesa de votación, y el Consejo Electoral el que entrega las credenciales. Luego, la registraduría hace el papel de gerencia, pero no declaramos ningún resultado en Colombia.
5: Cuéntele al país que usted le miente al país.
2: No, no, doctor.
5: ¿Sabe
2: doctor,
5: por qué le miente?
2: ¿Por qué?
5: Porque él es Superman y no le ha dicho a la gente.
2: Ahorita se quita la camisa y sale volando para la registraduría.
4: Doctor Hernán, ¿cómo le fue con las elecciones del extranjero? Esas elecciones, ¿cómo son? ¿Ese proceso cuál es?
1: Bueno, van avanzando muy bien. Desde el día lunes, cerca de 1.450.000 personas, colombianos y colombianas que viven en el exterior, están votando. ¿Qué es la ventaja en el exterior? Que se vota una semana completa.
2: Sí, señor.
1: Lunes a domingo, es decir, pueden votar cualquiera de esos días. Hoy, por ejemplo, es un momento, también los llamo a que salgan a votar. El lunes, por ejemplo, hubo una votación muy fluida en Estados Unidos, que era
2: pegada. Bueno,
1: sí, señor. Martes y miércoles bajó un poco. Entonces, lo mismo, que no esperen hasta el día domingo para ir a votar, porque en el extranjero, en el exterior, hay menos mesas de votación.
2: Claro.
1: Entonces pueden tener las mismas dificultades. Uh-huh. Pueden votar hoy, pueden votar mañana y pueden votar el próximo domingo. Así que hay el tiempo suficiente para que ejerzan los derechos en 67 países y 116 consulados.
0: Señoras y señores, con ustedes el registrador Hernán Penagos, hablando aquí a través de Tropicana, garantizando las votaciones de este domingo a través de Tropicana.
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1: 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En la más bacana, 10.53.
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1: 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Son las 11 de la mañana.

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7: 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En Tropicana son las...
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16: Son las 12 del mediodía. 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
2: En Tropicana, 12.48, 12.48.
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1: 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No te lo pierdas, en Tropicana son las...
2: En tu Tropicana, 12.49, 12.49.
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2: 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En Tropicana son las... En Tropicana, 12.50, 12.50.
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6: Es la 1:00 p.m. Yo escucho, veo y comparto Tropicana.
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1: 1:52 PM. 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
1: 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En Tropicana son las... 1:52 PM. 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
0: 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No te lo pierdas, en Tropicana son las...
1: 1:53 PM. 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

0: decirlo.
1: Atención,
0: atención. Atención, público presente, público presente. Llega desde la Perla del Sinú.
1: Atención,
0: atención. Atención, público presente. Llega desde la Perla del Sinú, desde la bella ciudad de Montería.
1: DJ Cabeza el Independiente.
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0: Tropico e Tropicana hoy con los muchachos de Rebelde. Déjenme saludarlos a todos. Cabe, ¿cómo anda? ¿Cómo va? ¿Cómo lo recibe la tarde el Sabadoski?
1: Estamos chévere, ahora sí.
0: Ay, güey.
1: Estamos chévere, original, como siempre, con la mejor energía. Usted sabe que la energía no miente. Aquí estamos en Tropicana, la más bacana. Hoy se viene el equipo completo de Rebelde. Por ahí está Ovison, el imán con toda. Carlito Sampler, activo.
0: Ay, puro pelado.
1: Danielito, aquí estamos con toda.
0: Sangre nueva. Me gusta esta vaina, sangre nueva. Bueno, cabeza, ¿qué tenemos para hoy, para todo y cada uno de los amantes de la champeta aquí en Montería?
1: Javi, usted sabe como ya los fines de semana pasados he venido poniendo las cancioncitas nuevas de Rebelde, lo que se viene trabajando, por ahí está la de Kevin C, que viene dando duro con todo, ya estamos trabajando las redes activos, por ahí se vienen muchas canciones más con artistas, caballos de caballo, yo, para que saliste de Montería, si ya lo sabe, lo que Rebelde trae para Montería es música, música nueva, para que bueno, se active.
0: ¡Vamos para adelante! ¡Vamos a darle duro!

bien ya con todo ahí, eh. Música de respeto, Montería. Ponga al oído, ponga al oído. Lo que se viene trabajando en el revés.

0: La pausa.
1: 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En Tropicana son las...
0: ¡Ey! En la bacana de Colombia son las 2 de la tarde, 58 minutos.
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0: 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En Tropicana son las... En Tropicana 258.
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2: 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No te lo pierdas, en Tropicana son las...
3: ¡Ey! En la Macana de Colombia son las 3 de la tarde, 5 minutos.
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3: 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En la Bacana de Colombia son las 3 de la tarde, 6 minutos.
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0: tenemos a un integrante por acá en esta zona, como es mi compadre DJ Cade, que le viene rompiendo la fuerte. Y aquí se presenta a ustedes DJ Johnson con toda la moral. Así que estamos activos. Ven a la calentura.
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2: Ahí estamos activos, estamos por Tropicana Montería. Así que todo el mundo que se activa por ahí en sintonía, la gente que se activa también por la página de Montería Original. La gente de Tropicana que se

0: la zona de Córdoba. Esto es lo más nuevo de Kevin C.
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1: ¡Que iba a lograrlo!
0: Llega J.R. Niga, le dice la última carta.
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1: En Tropicana, la más bacana, 3.56. 3.56.
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1: Así lo sabe, Montería, toda Córdoba suena rebelde. 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

0: que esto es nuevo, esto es nuevo, esto es nuevo, esto es nuevo. Nuevo rebelde, nuevo rebelde y se pega. Nuevo, nuevo. Esto lo hace Yaren, el hijo de Kissinger, el hijo de Kissinger, nuevecito.
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0: Estamos sabrosos, oye. Suena Tropicana, Dani, nuevecito, nuevecito. Oye.

píllalo, píllalo. Voy a tocar el blacho activo, mi hermano. Eso va Luis Javi con toda la gente del Depredador en concierto de San Pues. Rematando sin

0: se pega también. ¡Ay, ay, ay!
1: ¡Duerme la aduana!
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0: Ay, el disco locura.
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2: Está entrando en la línea ahí.
3: Cámara, mis sabores. Estoy
2: al oído ahí, ahí.
3: Cántalo, baby, cántalo.
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3: Oye,
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3: Música de respeto, carajo. Arielito, vamos a ver.

0: donde vamos a estar de 6 Oison. Oison, llega, llega, llega para que tire la ruta, para que tire la ruta con todo eso. Ah. Bueno, ruta del rebelde este fin de semana. Ahí, güey, güey.
1: Bueno, mi gente, se activa la ruta rebeldista, rebeldista. Bueno, mi persona estará en mi comunidad de allá de Sabana. Estaremos mañana domingo, después de elecciones, estaremos activos con un parche que tengo por allá en Sabana de Mucacal Sute. Y se viene un mano a mano para mi gente original de Cruz del Guayabo, la gente por allá de San Andrés Sotaviento. Se viene Rebelde Music Pechichón. Oye, picó a picó, picó. Este choque de trenes. Este sábado 6 de junio. Y el día domingo estaré en la población de Verruga, Sucre. Listo. Seguimos también en la zona de Sucre. En mi población llega Rebelde Music, picó completo, con invitados originales, la gente de la X y todo el equipo nuevo del Rebelde Music. Así que bien, se activa que se viene bastante ruta para seguir mostrando a los muchachos que están nuevos acá en el picó.
0: Bueno, me alegra eso, muchachos. Lo que más me alegra de todo esto, ¿sabe qué cabe? Pura sangre nueva. Cómo me gusta a mí trabajar con la sangre nueva, Ese habla de mucho. El baterista, pues, mire, por lo...
2: Bueno, mi gente, gracias por todo que estuvieran activos ahí. Eso. Con ustedes, Rebelde Music, nos vemos en otra ocasión.
0: Estos pelos hablan es cuando ya se van al final. Mire, el baterista, por lo regular, siempre... No habla.
3: Habla con las manos.
0: El único baterista que habla es este coso que está aquí. Y sí, hay que ponerle un espaladrapo en la boca. Bueno, Cabe, hermano. Ruta de Cabe este fin de semana. Ah, bueno, que este fin de semana le hice.
3: Ley seca.
0: Ojo con eso.
3: Ley seca. No, si ya lo sabes, vamos a estar el 6 en Cruz de Guayabo, mano a mano con el Pechichón. Nos vemos aquí en las ferias de Montería, jueves, viernes y sábado. Ahí al frente de Fricar con todo el vacile de la caseta, el menor y el matatán. Y el domingo nos vemos con los de la X en Tierra Alta y con los de la X en Sabana también, oye.
0: Mano, gracias por acompañarnos, oye.
3: Gracias, mi hermano. Gracias por la oportunidad siempre, por abrirnos las puertas de Tropicana. Ahí se lo sé, por acá está Rebelde Music para todos ustedes. Escuchando música nueva, música diferente, que es lo que venimos trabajando. Ovinson, DJ Cabeza, FIFA, que no pudo llegar, pero... Estamos activos con todo eso.
0: Bueno, es el Tropicó de Tropicana. Recuerden, viernes de 2 a 5 de la tarde y los sábados también de 2

0: 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No te lo pierdas, en Tropicana son las...
1: En Tropicana, 4.59, 4.59.
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1: 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En Tropicana son las...
8: Son las 5 de la tarde. 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
9: ¡Ey, claro que sí! La hora en Tropicana, la más bacana de todo Colombia, son las 5 de la tarde, 7 minutos.
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0: propio galletero. 6 del Sonar.
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2: De la Paloma.

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1: Bienvenido aquí con el animal de animales.

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1: En Tropicana, 5:51.
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1: 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No te lo pierdas, en Tropicana son las...
2: En Tropicana 6:56.
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2: Mis oyentes de Tropicana, la más bacana, es hora. 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En Tropicana son las... En Tropicana 6:57.
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2: 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En tu Tropicana 6:58.
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